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5: Son las 9 en punto. 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
5: Son las 8 en punto. 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

0: Aquí estoy para acompañarlos.
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0: Les recuerdo nuestro WhatsApp, Bésame 310-858-7528. Si ustedes quieren tener contacto con nosotros, por ahora los invito para que sigan disfrutando estas hermosas canciones que tenemos para ustedes. Con una temperatura ya altica en nuestra ciudad, el sol nos acompaña en este día caluroso. ¿Cómo está su cielo? Me imagino que despejado, como está el nuestro. Escuchas Bésame, 8:05. Dentro y fuera de Colombia, nuestros oyentes que nos sintonizan en la aplicación Feliz Mañana. Sean todos bienvenidos, disfrutemos este nuevo día que Dios nos regala y vamos a continuar con las inolvidables del fin de semana.

escuchábamos ahí Lanchester en Bésame, Palabras del Alma. 8 y 14 minutos en el sábado de Inolvidables Bésame. Este artista es venezolano. ¿Y qué tal si seguimos en Venezuela con más canciones? Aquí está Jordano, Perla Negra. Escuchas Bésame.

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0: Las 8 de la mañana, 22 minutos. ¡Qué canción! ¡Qué despedida! Una forma muy poética para decir adiós. Escuchas, Bésame.
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0: Muy bien, vamos a nuestro WhatsApp, Bésame, 310-858-7528. Tengo saluditos por acá. Hola, buenos días.
2: Día, Bésame mucho. Para que me hagan el favor y me saluden Angie Karina González Villamil, de parte de sus padres que la aman, que la quieren mucho, que le desean cada día que sea mejor para ella misma y que triunfe cada día, que la amamos mucho.
0: Muy bien, ahí está el mensaje para Angie Karina González Villamil. También saludamos por acá, dicen, hola Bésame, buenos días Amy, gracias por escuchar Bésame. Luz Marina, buenos días, saludos para Jacqueline Becerra, buenos días para Andrés Dalos, Odayos, escuchando Bésame, buenos días también por acá para Ivonne Castellanos, saludos, fiel oyente Exafos, bueno, no sé el nombre de nuestro oyente, pero es fiel oyente, y ahí aparece Exafos. Bueno, en Bésame son las 8:23 minutos, ya voy con más saluditos. Les recuerdo que pueden escucharnos a través de la aplicación Bésame, 310-858-7528.

Escuchábamos a Diego Verdaguer, dos con los mejores, La Ladrona y esta, Corazón de Papel, en Bésame en las Mañanas. Es fin de semana y estás escuchando Bésame 100.7 en Bésame.fm y en la aplicación Bésame. A las 8:30 voy con otro saludito por acá. Dicen hola para saludar a Javier Prato, mi hermanito. Bueno, gracias por escuchar Bésame en las Mañanas. Te enamoras con Bésame 100.7, 8:30.

Les voy a contar la historia de dos muchachos que en su juventud solían llevar serenata a la misma chica. El tiempo los separó y fue también el tiempo el que se encargó de reunirlos otra vez. Y esto fue lo que sucedió al reencuentro.

Escuchabas a Joan Sebastián y Alberto Vázquez en Bésame, se llama Maracas, esa historia de dos excompañeros de colegio y se encuentran y hablan de sus momentos especiales, esos momentos que vivimos nosotros en el colegio. Bueno, vamos a nuestro WhatsApp, Bésame 310-858-7528. Dicen por acá, hola Bésame, un saludo para todos nuestros oyentes que están conectados con Bésame en las mañanas. Dicen, hola Bésame, Dios los bendiga, soy Robert, saludos desde Galicia, España. Un saludo para su mamita Ludi en García Herreros. Están escuchando Bésame junto a sus hermanos. A todos nuestros oyentes que están fuera de Colombia, un abrazo especial. Bésame, muy buenos días, para saludar a mi nieto, Ronaldo, o mejor, para saludar a Ronaldo Nieto Duarte. Está de cumpleaños, que Dios lo bendiga, que cumpla muchos años más de parte de sus amigos del trabajo en Simón Bolívar. Así que para Ronaldo Nieto Duarte, felicidades, que cumpla muchos años. Son los deseos de Bésame, la radio que te enamora. Seguimos con más saluditos. Dicen, hola Bésame, un saludo para Tito, que está en la parada escuchando Bésame. Y este mensaje tiene canción. Hola Bésame, muy buenos días. Quiero dedicarle una canción a mis hijos Luis Mario, que se encuentra en Houston, y a mi pequeño Davani, que se encuentra conmigo. Y la canción se llama El Privilegio de Amar. Pues vamos a escuchar a Mijares en compañía de Lucerito, El Privilegio de Amar. Escuchas Bésame en las mañanas.

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4: 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Son las 8 de la mañana, 58 minutos.
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7: Son las 9 en punto y a las 9 en punto escuchas Bésame.
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Ellos son Los Temerarios, Te Quiero, se llama esta canción. Bueno, vamos a nuestro WhatsApp Bésame, pero antes quiero agradecerles a nuestros oyentes por seguir con nosotros en Bésame 100.7. A las 9 de la mañana, 3 minutos, vamos con un saludito por acá. Dicen, hola Bésame, muy buenos días. Quiero saludar a Ángel Cárdenas, mi hermano del alma y corazón. Te amo, hermano, de parte de Lucía, que le envía este saludito. Y con este saludo iniciamos esta nueva hora a través de Bésame 100.7. Para Ángel Cárdenas, feliz mañana. A las 9 de la mañana, 3 minutos, saben que hoy está de cumpleaños un artista, Bésame, y ya en minutos estaremos con sus canciones. Por ahora vamos con otras inolvidables, son las 9 de la mañana, 3 minutos. ¿Qué andan haciendo? Desayuno, están haciendo oficio, están trabajando. Así que bueno, los leo a través de nuestro WhatsApp Bésame. Y ya saben, cualquiera de las actividades que ustedes estén realizando, pues la mejor compañía es Bésame. Bésame es la radio que te enamora y te acompaña todos los días, en todo momento.

0: Vamos a Ana Gabriel en Bésame. Ay, amor, en Bésame. Dicen por acá, hola, Bésame, buenos días. Estoy haciendo el almuerzo. Wow, qué rico. Bueno, que les quede delicioso el almuercito. Hola, Bésame, buenos días. Alexandra está cosiendo con la sintonía de Bésame. Es decir, está trabajando de una manera feliz, porque cuando se hace las actividades, usted trabaja, usted descansa escuchando Bésame, se relaja. Hola, Bésame, buenos días. Conguita dice Doris que su mascota está agitada con el calor. Y es que ya a esta hora estamos con un clima fuerte. Voy a preguntarle a Google a ver cuánta temperatura tenemos a esta hora en Cúcuta. Vamos a ver si me responde. Temperatura hoy en Cúcuta. A ver.
1: Hoy en Cúcuta la temperatura máxima será de 33 grados y la mínima de 26.
0: Ay, Dios, así que prepárense. Vamos a hidratarnos el día de hoy, vamos a tomar mucha agüita y vamos también a ayudarle a las mascotas a que tomen agüita colocándoles tacitas con agua ahí en la calle. ¿Saben que hace unos días leímos un clasificado, un servicio social de una persona que encontró unos documentos, que encontró los documentos de John Edison Marín? Pues John Edison Marín vino a los estudios de Bésame, pero la verdad, la persona que envió el clasificado no envió el número de contacto. Entonces, si usted, querido amigo de Bésame, encontró los documentos de John Edison Marín, nos puede escribir a través de nuestro WhatsApp Bésame y lo ponemos en contacto con la persona que necesita recuperar sus documentos. Ese es un servicio que le regalamos a nuestros oyentes Bésame. 927.

escuchábamos a Joan Sebastián y Prisma. La canción se llama Oiga. Son las 9 de la mañana, 40 minutos. Gracias por seguir con nosotros en Bésame. Nos están escuchando desde la cesta de Motilones. Gracias por escucharnos en Bésame en las mañanas. Continuamos con Chayanne, Completamente Enamorados. Recuerden que están escuchando Las Inolvidables del fin de semana.

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3: 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Son las 9 de la mañana 57.
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Esta canción de Maná se llama ¿Cómo dueles en los labios? Ya son las 10 de la mañana, 7 minutos. Estás escuchando Bésame en esta mañana del sábado a través de Bésame.fm y a través de la aplicación. Como todos los días, nos escuchas, te diviertes, la pasas muy bien. Aquí estamos para acompañarte en este día, es sábado, fin de semana. El lunes es festivo, ¿y qué planes tienen? ¿Van a viajar? ¿Van a estar en la casa? ¿De pronto van a ir a algún paseíto? ¿O simplemente van a seguir juiciosos ahí escuchando Bésame, la radio que te enamora? 10 de la mañana, 8 minutos.

Ya son las 10 de la mañana, 18 minutos. Escuchas Bésame en las Mañanas. Y bueno, ahí estaba Caifanes recordando este clásico de la década de los 90. Escuchas Bésame 100.7. Hoy está de cumpleaños Laura Pausini. ¿Qué tal si hacemos algo especial con Laura Pausini? ¿Les gustaría canciones de Laura Pausini? Pues nos cuentan cuál canción no podría faltar en algo especial que vamos a tener el día de hoy. A las 10 de la mañana, 19 minutos, quiero regalarles esta nueva canción de Fonseca. Se llama Antes que el tiempo se vaya. Estás escuchando Bésame, son las 10, 19. 1, 2, 3.

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1: En minutos estaremos iniciando este especial con Laura Pausini para cantar y para recordar algunos de sus clásicos en Bésame. Son las 10:43 minutos. Dicen, hola, Bésame, para felicitar a la profesora Grimelda Lucía en el Día del Maestro, el día de ayer. Bueno, un abrazo especial. Ayer celebraron su día y hoy todavía siguen celebrando, así que bueno, que les vaya muy bien en esta gran celebración. Son las 10:43.

0: Muy bien, ya son las 10 de la mañana, 51 minutos. Estás escuchando Bésame en las Mañanas. Tenemos invitados especiales en la cabina de Bésame. Y es que nos acompaña precisamente Carlos Fernando Cuervo. Él es fórmula presidencial de Santiago Botero para este 31 de mayo, donde ustedes irán a las urnas y van a elegir sus candidatos. Y el candidato que va a representar a nuestro país, el que nos va a dirigir, el que va a llevar las nuevas riendas del país en estos próximos 4 años. Así que lo saludamos. Bienvenido, candidato vicepresidencial, a Bésame en Cúcuta. ¿Qué tal el calorcito?
1: Muchas gracias por la invitación, por abrir los micrófonos. Es un placer estar en Cúcuta. Soy santandereano, entonces con los norte santandereanos somos hermanitos separados al nacer, pero somos hermanitos. Entonces me siento como un local aquí. El calorcito de Cúcuta me recuerda a mi tierra, Girón, Santander, en donde Girón. Me crié de niño y me da mucha alegría estar aquí. Creo que es un placer poder recorrer las calles de Cúcuta. Me decían, no, es que por seguridad no vaya, ¿qué tal? Ay, hermano, yo he estado aquí, me siento muy tranquilo. Aquí lo que veo, gente emprendedora, echa pa'lante. Qué cantidad de mujeres bonitas, soy yo. Quedé impresionado. Mujer bella por todo lado.
0: Sí, señor. Y usted toca un tema muy importante, la seguridad. Vamos a hacer un balance. ¿Cómo está la seguridad hoy en día y qué buscan ustedes para cambiar este tema?
1: La seguridad hoy sentimos que está desmejorada. Hay una sensación en todo el país de intranquilidad, de temor, que ponen una bomba en el Cauca, que nos están extorsionando, que están secuestrando. Y pues vemos un gobierno que ha sido muy flojito en el tema de seguridad. Hay que decir las cosas como son. Gustavo Petro tiene muchísimas virtudes en sus temas sociales, en temas educativos, culturales, pero en el tema de seguridad son muy flojos. No han tenido una política de seguridad llena de justicia. Entonces están metidos en un montón de diálogos con los delincuentes, diálogos que yo estoy en favor de los diálogos, pero yo estoy en favor del diálogo en donde la contraparte quiere dialogar. Pero si yo tengo un ejemplo, si yo estoy aquí en cabina y yo me paro y me voy, ¿yo quería dialogar? No. Entonces, ¿tú seguirías insistiéndome? Tampoco. Entonces yo les digo algo, el tema con la seguridad de Colombia es una sola, y es justicia. Decisión por parte de nuestros gobernantes de que los criminales no sigan azotando a los colombianos. Pero ¿por qué no los atacan? Porque son socios. Han sido socios toda la vida. A los políticos les conviene que las FARC, que el ELN, que el Tren de Aragua, que los criminales en general atemoricen a la gente porque nos venden seguridad. Si hay inseguridad, antes nos venden seguridad. Pero yo creo que los colombianos ya no comen ese cuento. La seguridad en Colombia se arregla solamente de dos formas, mi querido periodista y oyentes. La primera, dándole oportunidad al pobre para que no tenga que delinquir por necesidad. Porque es que yo no puedo decirme hoy irme para Catatumbo y decir a los muchachos de Catatumbo que no se dejen reclutar por el ELN cuando no tienen con qué comer, no tienen con qué trabajar, no tienen ni siquiera con qué estudiar. Entonces yo primero doy oportunidades y lo hago a través de la justicia, recuperando la plata que tienen los políticos y dándole a los programas sociales. Una vez de oportunidades, bandido que delinca, bandido que tiene que caer en justicia, como lo determina nuestra Constitución. Cárcel o en flagrancia plomo.
0: Sí, señor. Pues está con nosotros Carlos Fernando Cuevas, candidato a la vicepresidencia, con esta fórmula tan importante que, bueno, tenemos opciones para este fin de mes y las elecciones que llegan ya a Colombia. Vamos a hablar de otro tema importante, ya hablamos de la seguridad, a otro tema que nos aborda a los colombianos y que nos preocupa es el tema de la salud.
1: El tema de la salud tiene el mismo problema de la seguridad, justicia. Les quiero hacer este panorama. En Colombia hay 90 billones de presupuesto en salud. Y con 90 billones, según los últimos estudios, a un colombiano atienden y a otro no. A uno le dan medicamento y a otro no. O sea, un cubrimiento del 50% con 90 billones. Pero cuando revisamos la utilización del presupuesto, nos damos cuenta que de los 90 billones se roban 60. Entonces, si yo tengo un administrador ladrón, si yo tengo un administrador delincuente, un administrador atracador, por más plata que yo le meta, no va a funcionar la salud. Yo les doy un ejemplo. Imagínate que tú eres dueño de Bésame, pero tú en la administración tienes un ladrón. Por más que pague la nómina, por más que pagues eventos, por más que pagues publicidad, si tu administrador es ladrón, Bésame nunca va a dar rentabilidad. Entonces, ¿qué hay que hacer? Si el administrador es ladrón, le metemos más plata, como nos dicen los otros candidatos, Abelardo, Paloma, que hay que pagarle la deuda a las EPS. No, señor, yo no le meto más plata. Yo lo que hago es sacar al ladrón. Total. Sacar al administrador que está robando la plata para que los 90 billones, esos 60 que se pierden, podamos invertirlo. Entonces, vuelvo y repito, el problema de la salud es lo mismo que la seguridad. Decisión, decisión. Petro en eso también se equivocó. Muy flojito con los dueños de las GPS, muy flojo con los políticos socios de los dueños de las GPS. Señor Petro, se están robando la salud de los colombianos, no hay medicamentos. Petro, la misma decisión que usted tiene para los temas sociales, téngalo también para el tema de justicia y seguridad y verá que va a haber salud para todos los colombianos. Mientras tengamos ladrones en la salud, no hay plata que alcance.
0: Muy bien, y ahora, escuchábamos los dos problemas más importantes de nuestro país, hay muchos más, pero ahora hablemos del plan, ¿qué es lo nuevo y qué es lo que los colombianos vamos a disfrutar en caso de que lleguen a tener esa oportunidad de ser el presidente y el vicepresidente de nuestro país?
1: Solo proponemos justicia. Todos los problemas de Colombia, inseguridad, corrupción, falta de salud, falta de educación, falta de oportunidades, todos tienen una misma causa. Impunidad, injusticia. Mientras en Colombia un político se robe la plata de la salud y no pague, siempre se la van a robar. Mientras en Colombia los grupos armados ilegales sean socios de los políticos, maten, roben, secuestren y extorsionen y no les pase nada, va a haber inseguridad en Colombia. Por eso es lo que nosotros decimos, si la causa es la impunidad, la injusticia, ¿qué hay que hacer? Modificar la justicia en una reforma quirúrgica a la justicia. Cogemos el código penal, el código de procedimiento penal y quitamos casa por cárcel, quitamos las prerrogativas penales, los descuentos en las penas. Si usted es bandido, usted paga. No importa el apellido que tenga, puede llamarse Villamizar, Corzo, Uribe, Petro, lo que sea, Cuevas, hasta yo. Si yo me pongo delincuente, tengo que pagar. Cuando haya justicia en este país, arreglamos este país. Antes, metan la plata que quieran, las propuestas que quieran, los planes que quieran. Nunca va a haber progreso en este país.
0: Muy bien, candidato. Y hablando del tema de lo que usted ha mencionado, la justicia, el tema de la salud, cómo lo van a ustedes a cambiar, cómo van a cambiar el tema de la seguridad, analizando Norte de Santander, lo que ustedes escuchan en noticias, lo que ustedes de pronto ven si visitan, cuando visitan nuestro territorio, por ser zona de frontera, para los norte santandereanos, ¿qué beneficios tendríamos nosotros de pronto como ese aliento?
1: Cuando haya justicia, Norte de Santander, primero, le quito todos esos administradores ladrones que están robando la plata. Gobernador, alcalde, que un poco de pillos. A los pillos hay que sacarlos. Después de que eso, me queda platica. Hay que apoyar a los emprendedores de Cúcuta. Hay que darle billete para que emprendan. Pero lo más importante en Cúcuta, después de que recupero la justicia, recupero la seguridad. Y de inmediato, apertura de frontera con Venezuela. Hay 30 millones de venezolanos dispuestos a comprarnos comida, juguetes, ropa, de todo. Oiga, yo les pregunto a los oyentes, si usted tiene una panadería, ferretería o tienda, ¿usted le prohíbe a los clientes entrar? ¡No! Eso solo lo hace un loco. Pues los políticos de nosotros están locos. Cerraron la frontera que porque allá gobernaba Chávez, Maduro, Delcy. A mí me importa un carajo quién esté gobernando allá. A mí lo que me importa es que vengan esos venezolanos a traerle platica a los cucuteños, a traerle platica a los nortesantanderianos. Apertura de frontera, banca bilateral, garantías para que vengan. Yo no puedo estar queriendo salvar la casa del vecino cuando en la mía está muriendo de hambre mis hijos.
0: Muy bien, ya son las 10 de la mañana, 59 minutos. Ya para finalizar, hemos escuchado ya las propuestas, lo que la ciudadanía, lo que los colombianos estamos pidiendo a gritos, cambios, nuevas estrategias. ¿Quién es Carlos Fernando Cuevas? ¿Cuántos años tiene Carlos Fernando Cuevas?
1: A mí cuando me preguntan que quién soy, siempre he dicho que uno es en lo que cree. Yo soy hijo de una madre vendedora ambulante, que amo con todo mi corazón. Hijo de un padre policía, patrullero, que crecí vendiendo galletas cucas desde los 8 años en una plaza de mercado. Vendedor ambulante. Hice un puestico de mercado en una plaza de mercado de 2x2. Con eso me pagué mi estudio en administración de empresas y derecho. Y ese negocito en la plaza de mercado lo llevé a vender 20 mil millones al año, convirtiéndolo en una compañía de materias primas para cocinas corporativas. Pero cuando uno es pobre, uno piensa que cuando cumple sus metas financieras va a ser feliz. Te cuento que yo no fui feliz. Yo no fui feliz. Porque yo sentía que no cumplía un propósito en el mundo. Y mi propósito lo sentí cuando peleé en el paro agrario contra Juan Manuel Santos, que alimentamos a 1000 campesinos durante 43 días. Mi propósito lo sentí cuando en la universidad peleé contra el acuerdo de paz de la FARC porque creía fervientemente que era un acuerdo para beneficiar bandidos y que a las 9 millones de víctimas no les iba a dar nada. Ahí comprendí que ese era mi propósito. Entonces me metí con Rodolfo Hernández, el candidato presidencial, fui su coordinador nacional electoral, su asesor, y hoy estoy de vicepresidente. Soy un joven de 31 años. Creo fervientemente que hay que decir la verdad. Hay que perder el miedo a levantar nuestra voz. A levantar nuestra voz en una lucha por la justicia. La justicia no solamente la punitiva en contra del bandido. La justicia social. Somos colombianos dueños de este país y nos han tratado como perros. Nos han tratado como lo peor y somos dueños de este país. Yo creo en esa lucha. Ese es Carlos Fernando Cuevas. Mi madre me llamó hace 3 días porque me amenazaron de muerte y me hicieron una persecución jurídica y todo. Y mi mamá me decía, mijo, ¿usted cree que esto vale la pena? Y yo le decía, mamá, me volví a interrumpir. ¿Usted cree que vale la pena poner en riesgo su nombre, su vida, su propia familia? Sí, ¿usted cree que vale la pena meterse en esto? Y yo le dije, ma, si yo puedo transformar una sola vida, vale cada bendito segundo lo que estoy haciendo. Si puedo transformar una vida, si puedo ayudar a un colombiano a salir de la pobreza, si puedo darle justicia a una familia, a un pueblo, yo le digo, mamá, vale cada segundo. Y no importa ni las amenazas, ni la persecución jurídica, ni la calumnia, ni la injuria.
0: Qué bien, pues aquí está con nosotros Carlos Fernando Cuevas, candidato fórmula vicepresidencial de Santiago Botero. ¿Cuál sería la bitácora para este 31 de mayo?
1: Muy sencillo. Levántese temprano, hagan una oración a Dios, encomiéndele las elecciones, se para, se hace un buen desayuno, si es norte santandereano, un buen caldito de huevo con arepa, bien delicioso, se para, se va para la urna, pide el tarjetón a la presidencia y busca en la primera fila. No en la segunda ni la tercera, en la primera fila, a mano derecha. Primero encuentra a Cepeda, luego encuentra a Claudia y luego encuentra las dos caras de este par de locos, de este par de empresarios que no tienen ni jefe político ni jefe económico y que tienen un plan de justicia para este país. Y lo marcan con una X, le rayan la cara. Y con eso, usted está contribuyendo a que este país cambie. Les recuerdo, primera fila, a mano derecha, no a mano izquierda, a mano derecha. Con eso, da su granito de arena para que este país cambie.
0: Muy bien, pues queridos amigos de Bésame, Carlos Fernando Cuevas, candidato a la vicepresidencia de Colombia, fórmula vicepresidencial de Santiago Botero. Ahora hablamos de música. En Cúcuta pasa algo especial, que el Día de la Madre no es como todo el país que ya lo celebró, sino aquí lo celebramos el último domingo de mayo. Pero como es fin de mes, el día de elecciones, se va a adelantar esa fecha. O sea, la tendremos el próximo 24, es el Día de las Madres. ¿Qué decirle a las madres en Cúcuta y norte de Santander?
1: Dios me dio la mejor madre del mundo. Me ha apoyado cuando me he quebrado. Me ha apoyado cuando empecé a trabajar. Me ha apoyado cuando he tenido desamores. Me ha apoyado cuando me han perseguido. Me ha apoyado siempre. Hoy cuando inicié en esta campaña política, me apoyó mi madre. Fue la primera. Hay una cosa que nosotros los hombres tenemos que valorar en la vida y es a ese ser que nos dio Dios. Porque están en las buenas, en las malas. A usted la esposa se le va, lo puede traicionar. Una mamá para que traicione, eso es una cosa muy, una decepción a la regla. Entonces, yo a las madres, de verdad que si todas las madres fueran como la mía, o si son como la mía, no tengo palabras para decir lo feliz que me siento de ella.
0: O sea, definitivamente su mamá es su novia. ¿Y qué tal si escuchamos una canción? Porque usted me dijo, yo quiero presentar una canción que me gusta y se la quiero dedicar a todas las mamitas.
1: Sí, yo quiero dedicarle esta canción a mi madre, pero de paso a todas las madres norte santandereanas y cucuteñas, de Ricardo Arjona. Mi novia se me está poniendo vieja.

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Escuchábamos a Laura Pausini. Hoy está de cumpleaños, la artista italiana de todas las generaciones. Es una de esas artistas que se mantiene tan vigente desde sus inicios, igual que nuestra querida colombiana Shakira. Bueno, cantamos La Soledad, canción que nos lleva a una época especial. Y es que ¿cuántas de nuestras amigas Bésame estaban enamoradas en esa época y sonaba de fondo esta canción? Esta canción es muy, muy, muy especial. Se llama La Soledad

Escuchábamos a Laura Pausini, hoy está de cumpleaños, Laura Pausini, artista Bésame. Bueno, queridos amigos, hace unos meses Laura Pausini lanzó un álbum llamado Yo Canto 2, donde le hizo un tributo a grandes artistas latinos y también a europeos. Entre ellos le hizo un homenaje a una de las canciones emblemáticas de Fito Páez. Se llama Mariposa Technicolor. Escuchemos un poquito.

Esta se llama Mariposa Technicolor de Fito Páez en la voz de Laura Pausini. También le hizo un tributo al gran Gianluca Grignani con la canción Mi historia entre tus dedos. No intento.

Así quedó la versión de antología de Shakira en este Yo Canto 2 de Laura Pausini. También hizo un cover de la inglesita Janet con la canción ¿Por qué te vas? ¿Por qué?

Este es el cover de Laura Pausini de ¿Por qué te vas? De Janet. También hizo un cover de Hijo de la Luna, canción de Ana Torroja de Mecano. Escuchemos un poquito cómo suena esta canción.

Muy bien, y hoy Laura Pausini está de cumpleaños. Y en Bésame, pues le rendimos un tributo en vida a esta gran artista. Bésame, que tantas alegrías, tantas canciones y tantos momentos inolvidables nos ha regalado. Son las 11:49 minutos. Sigo con canciones de Laura Pausini. Esta se llama Volveré junto a ti. 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

0: está por ti, canción de Laura Pausini en Bésame. Son las 11:56 minutos. 11 de la mañana, 56. 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
0: Son las 12 en punto. 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
0: Es la una en punto. 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

Buenas noches, don David, ¿cómo le va? Buenas noches, doña Marta, es un placer. Si me he vestido de negro no es por luto, créanme. Aunque si esto no es la muerte, se le ha de parecer. Le aceptaría, doña Marta, un cafecito, de preferencia bien cargado. Debería tomarse, don David, algo fuertecito, para que esté más relajado.

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¿Hay alguien allá afuera? Hoy adelante te huica o clató a Totoname Climatic. ¿Qué quiere decir? El mar que late y habla con la voz del que perdura resplandeciendo.

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14: Son las 3 en punto. 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
11: Son las 5 en punto y a las 5 en punto escuchas Bésame. 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